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1: ¿Qué tal, abuela? Llevo días viéndote perdida. Puedo verlo en tus ojos cada vez que me miras. El otro día fuiste a comprar a la tienda de la esquina, pero volviste sin nada y estabas tan confundida. En la cocina, allí los encontré, los calcetines que guardaste y tanto buscabas ayer. 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
1: Con Elena Mena. Esto va por cada persona que abandonó a un animal indefenso, aun sabiendo que él jamás lo haría. Él no entiende nada, se siente desorientado. Creía que era día de paseo, pero tú te has alejado, pobrecito. No entienden que hoy lo han abandonado, porque no parece encajar en tus planes de verano. Él se ha quedado esperando a que el coche volviera, pero se hace de noche y no hay luz en la carretera. Teme a la oscuridad, pues nunca ha dormido fuera. Se tumba y tiembla por miedo y porque el frío le confunde.

pasado 3 semanas, su salud pende de un hilo, su mirada es apagada y su cuerpo está desnutrido. 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

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Es 2021.

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0: Son las 3 de la tarde.
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El músico, cantante y compositor francés Michel Polnareff nació el 3 de julio del 44 en Nérac, Francia, y a los 5 años aprendió a tocar el piano para pasar luego al Conservatorio de París, donde también aprendió a tocar la guitarra. Con 12 años recibe su primer premio de solfeo en el Conservatorio. Cuenta en su autobiografía que su padre lo maltrataba físicamente cuando cometía algún error con las notas. Escuchamos una de sus canciones de mayor éxito, Todos los barcos, todos los pájaros, del año 69.

En 1957, con 13 años, viaja a Dorset para perfeccionar su inglés. A los 18 pasa 7 meses en el servicio militar y con 20 en el 64 abandona la casa paterna y se dedica a múltiples trabajos. Primero en un banco, luego vendedor de postales, comercial de seguros y al final, con una guitarra que se compra con sus ahorros, se instala en las calles de Sacré-Cœur parisino. Por entonces compone una de las canciones que le abriría las puertas del éxito musical, La poupée qui fait non, la muñeca que dice no, que ahora escuchamos.

En el 66 lo invitan a participar en un concurso de rock, el cual gana, y le ofrecen contrato con la discográfica Barclay, que no aceptó por miedo a ser manipulado y formateado. Conoce a Lucien Maurice, que sería su futuro manager, y firma con la discográfica Disc Us de su manager, y graba allí sus canciones en Londres, acompañado por Jimmy Page a la guitarra y John Paul Jones a la batería, publicando con gran éxito la canción que acabamos de escuchar en ese 66. Y ahora vamos a escuchar otra nueva. Escuchemos este Love Me, Please Love Me. Quiéreme, por favor, quiéreme.

Su look no para de evolucionar tomando ya un aspecto andrógino, y sus letras pregonan la libertad sexual, lo que hace que la prensa se interese más por él, convirtiéndolo en un símbolo de la decadencia de la juventud por su aspecto feminado, según ellos y sus textos. Incluso su canción La Mouga avec toi, El amor contigo, es denunciada por pornografía, prohibiendo su emisión por las radios antes de las 10 de la noche. Escuchamos este tema ahora, El amor contigo.

En octubre de 1966 ya da su primer concierto en el Olympia de París, eso sí, como telonero del grupo Beach Boys, cantando 5 canciones. Y sale su larga duración Polnareffs, al que en el 68 sigue La Valde de Leith. En el 70 empieza su primera gira con un show que mezcla la música con el espectáculo. A las críticas por su aspecto responde: yo soy un hombre, pero tras un concierto es agredido y este incidente, sumado a la muerte de su manager, le causan una gran crisis que le provoca una depresión. Escuchamos ahora ¿Bajo qué estrella nací yo?

Los problemas con la vista hacen que a partir del 71 luzca unas grandes gafas de cristales oscuros y montura blanca, tratando de esconder su miopía. A la vez, su cabello es cada vez más largo, ondulado y de color platino. Look que le acompañará todo el resto de su carrera musical. Para cierta prensa, es que radicalizaba todo lo que le reprochaban. A lo que contestó, cuando me miro al espejo me correspondo con lo que me gustaría ser. El día que ya no sea así, me dispararé una bala en la cabeza. Escuchamos ahora una de sus mejores canciones, Holidays.

una nueva depresión lo lleva a terapia en un hospital de París. En el 72 vuelve al Olimpia con un póster del concierto del artista enseñando las nalgas con 6.000 ejemplares repartidos por todo París. Un tribunal lo condenó a pagar 60.000 francos por atentado al pudor. El concierto fue el primero del país galo en utilizar el sistema de sonido 5.1. En el 73 crea un espectáculo de nuevas canciones con gira por Estados Unidos. Y ahora vamos a escuchar El hombre que lloraba lágrimas de cristal.

por ciertos problemas económicos motivados por su hombre de confianza, que huyó con el dinero del artista sin haber pagado los impuestos del cantante, lo dejan arruinado y con deudas. Encima fallece su madre y él, de nuevo, cae en otra depresión que acaba con su exilio a Estados Unidos, en un largo viaje en barco por su pánico a volar también en avión. Corría el 73 y se quedó allí hasta el 77. Publicó disco en inglés en el 75 y la canción Jesus for Tonight es la primera del artista que entra en la clasificación de Billboard. En el 77 expresa su nostalgia por Francia en Carta a Francia, que ahora escuchamos.

En el 78 regresa a Francia para enfrentarse al juicio que le deja una deuda de más de 1 millón de francos. En el 81 publica Bills, con más de 800.000 ventas, grabado con Hans Zimmer en Londres. Compone la banda sonora del film de ese año La venganza de la serpiente emplumada. Vive en hoteles los años siguientes, entre el 85 y 94. Colabora con Mike Oldfield en su álbum Kama Sutra, en el 90, que sería doble disco de oro. De esta época vamos a escuchar Goodbye, Mary Lou.

Afectado por las cataratas de los ojos, en los videoclips y en las portadas de sus discos solo aparece su silueta o sus gafas. Roza la ceguera. Solo ve un poco de luz y se refugia en el vodka y se encierra sin salir con una larga barba castaña. Cada noche transforma el bar del hotel en el que reside en un estudio de grabación mientras los músicos graban su parte en el estudio convencional. Entre el 92 y el 94 apenas hace apariciones públicas. Por fin lo operan de doble catarata y recupera la visión. Además, lo tratan con hipnoterapia para sus depresiones. Vemos una historia lamentable del año 78.

En 1995 preparan su retorno a los escenarios, que se produciría en Los Ángeles, del que saldría un disco en directo, Live at the Roxy, que se publicó en el 96, permaneciendo 5 semanas como número 1 y ganando el disco de platino. En una entrevista en Canal Plus, se quita por primera y única vez las gafas. En el 96 abre página de internet para comunicarse con sus fans. En el 99 publica el single Je rêve d'un monde. Entre 2000 y 2004 van apareciendo recopilaciones y homenajes que completa con un libro de anécdotas autobiográficas. Escuchamos ahora del año 85, Bronzer Bert.

En 2007 vuelve a los escenarios de París con una gira de marzo a agosto. En el campo de Marte parisino actúa ante 600.000 personas el día 14 de julio, Día de la Nación. Le conceden el premio Las Victorias de la Música. En 2010 se convierte en caballero de la Legión de Honor y es padre de un niño al que llamaron Luca. Publica su autobiografía en 2015 de título Esperma. En 2016 da una gira de 70 fechas. Ahora, del año 72, escuchamos Onira tu Opagadi.

El 30 de noviembre de 2018 apareció su último álbum, En fin, con un candado y una llave en la portada, y del que escuchamos la canción que despide esta primera parte del podcast, Terre Happy. Espero os haya gustado esta semblanza de Michel Polnareff.

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5: Abandonó a un animal indefenso, aun sabiendo que él jamás lo haría. 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

adolescencia y no se siente mejor. 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